0: Adiós, niñita.
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2: Son las 20 horas, 58 minutos.
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2: Son las 21:59.
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2: Son las 22 horas, 57 minutos.
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1: Son las 23 horas, 59 minutos.
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1: Es la 1:00 a.m, 57 minutos.
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0: Raúl Laferte.
1: ¡Arriba los Bunkers!
2: Gracias, amor.
0: Muchas gracias.

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Avanza el día y hacemos un breve intervalo. Ya vienen. No, no.

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1: Son las 6 de la mañana, 57 minutos.
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Ese tipo soy yo.

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Continuamos en la compañía de Radio Interamericana. Llega a esta hora José Luis Rodríguez. Hay muchas cosas que me gustan.

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1: Son las 7 de la mañana, 57 minutos.
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acompañándolos en esta jornada. En Interamericana, damos la bienvenida a Ana Belén. No volverán.

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1: Son las 8 de la mañana, 58 minutos.

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con Ricardo Arjona y esta canción que se llama Quiero. Bueno, yo quiero estar con cada uno de ustedes durante estas 3 horas de programa, entregándoles buena música, grandes éxitos y canciones de ayer, hoy y siempre, principalmente recuerdos bonitos. Claro que sí, ¿ya? Así que me va a estar acompañando lo que es en estos 180 minutos de buena selección musical en esta tu mañana, en la mañana interamericana. Bueno, le voy a contar. Vamos a tener signos del horóscopo, canciones de ayer, hoy y siempre. Tendremos también lo que es nuestro informe del tiempo, saludos y la mejor compañía. Si necesita escuchar alguna cancioncita, también ahí la tenemos incluida. Tenemos de todo para que usted pueda compartir con nosotros una jornada así, pero maravillosa. ¿Dónde? Aquí en Estatu Radio, en la radio interamericana. Y bueno, arrancamos con Franco De Vita. El tema se llama No Basta. Gran éxito para iniciar lo que es esta jornada de día 26.

La canción ahí estaba con Franco De Vita y este No Basta, No Basta, No Basta, No Basta. Gran éxito, bonita canción en esta hora, lo que será esta programación aquí en tu radio, en la radio interamericana, una radio con historia. Hoy 68 años tenemos, 68 años. Te quiero contar lo siguiente, que la mañana este día miércoles a las, faltando solo un minuto para las 7 de la mañana, un temblor de magnitud de preliminar de 4.3 se registró en la zona norte de nuestro país, según informó lo que es el Centro Sismológico de la Universidad de Chile. De acuerdo con los datos entregados por el organismo, el epicentro del temblor se ubicó a 35 kilómetros al este del Salvador, en la región de Atacama. El movimiento telúrico tuvo una profundidad de 107 kilómetros. ¿Ya? Bueno, por el momento, Seraprete no ha reportado daños a personas, estructura o alteraciones al servicio básico como resultado del temblor. ¿Ya? Hay una canción que se llama Como tu mujer y la trae Rocío Dúrcal en esta hora, en esta tu mañana, en la mañana interamericana. La hora avanza, ya son las 9 de la mañana, ya con 15 minutos. Soy tu amigo Walter Ardiles Tello, quien te acompaña hasta el mediodía.

La canción estaba ahí con los nocheros entre la tierra y el cielo. Voy a comerte el corazón a besos. Buena. Eso. Ya son las 9 de la mañana con 24 minutos. 9 con 24. 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Te cuento lo siguiente, que un grupo de sujetos balearon lo que es a un hombre de 61 años al salir de su vivienda en Conchalí. La principal hipótesis ya es que los delincuentes buscaban apropiarse de la casa para convertirla a lo que es un punto de venta de droga. El ataque ocurrió cuando la víctima salió a la calle tras escuchar gritos provenientes del exterior. En ese momento, uno de los individuos se sacó lo que es un arma de fuego y efectuó al menos 6 disparos impactándolo en el abdomen. ¿Ya? El hombre fue trasladado por un familiar hasta el hospital San José, donde fue intervenido quirúrgicamente y permanece fuera de riesgo vital. ¿Ya? El ataque ocurrió cerca de las 23 horas cuando, según los antecedentes, la víctima, un chileno de 61 años de edad, que se encontraba al interior del inmueble, escucha fuertes gritos. Al salir, se percata de la presencia de 3 sujetos y quienes lo invitan a acercarse, relató el subcomisario Sebastián Duc de la Brigada de Homicidio Norte. Bueno, tras ello, uno de los sujetos efectuó una seguidilla de disparos, lo impactó lo que es la víctima antes de que el grupo escapara. ¿Ya? Sobre el motivo del ataque, el subcomisario explicó que la víctima reside hace un par de años en ese inmueble junto a su pareja y por la misma declaración de él, había usurpado lo que es el inmueble y ese sería lo que es el móvil, por cuanto estas 3 personas habrían intentado apropiarse del lugar para utilizarlo como punto de venta de drogas. La hora sigue avanzando, 9 de la mañana ya con 26 minutos. Aquí tenemos a Natalino. El tema se llama Ya no quiero estar sin ti.

La canción ahí estaba con Natalino y este Ya no quiero estar sin ti, ya no quiero estar sin ti. 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No te olvides, castel.cl está con nosotros en esta tu mañana interamericana. En la música está Jairo, el tema se llama Nuestro amor será un himno.

La canción con Aristía y este Palabra de Hombre, gran canción en esta hora, lo que será esta mañana en tu mañana interamericana. Oiga, le quiero contar lo siguiente, que con voto en contra de los ministros Leopoldo Llanos y María Cristina Gajardo, la Corte Suprema confirmó lo que es la sentencia apelada por la defensa de Karen Rojo, quien determinó rechazar lo que es la solicitud de una audiencia para poder debatir la sustitución de una condena por el régimen de libertad de vigilada intensiva conocida como la pena mixta. Ya el pasado 6 de agosto, el juzgado de garantía rechazó lo que es el requerimiento de la defensa de Rojo, encabezada por el abogado Fidel Castro, ya en orden de poder analizar, la interrupción de la pena privativa de libertad y su reemplazo por la libertad vigilada intensiva, ya argumentando, entre otros antecedentes, que ya se aboraron 1.463 días de condena cumplida en Países Bajos. Aquí tenemos a José Luis Rodríguez. El tema se llama ¿Por qué? Porque yo te amo.

35 del año y quedan 127 días para finalizar lo que es el año. Las estadísticas, nuestro central, reiteramos en nuestros saludos para todos nuestros grandes amigos de nombre César. Muchas felicidades en lo que es en este día tan especial, el día de su onomástico, ¿ok? Ya. Oiga, y en la música vamos con un gran éxito de Álvaro Torres, este salvadoreño radicado en los Estados Unidos y que nos entrega lo que es este gran éxito que se llama De Punta a Punta. Gran éxito, bonita canción en esta hora, en esta tu mañana interamericana.

La canción con Álvaro Torres y este de punta a punta. Bonita canción en esta hora, lo que será esta jornada en esta tu radio, en la radio interamericana. Te cuento que una gran noticia, se conoció lo que es el día de ayer para Chiguayante, es que a fines de septiembre se van a retomar las obras del cruce desnivelado Santa Sofía. La información fue dada a conocer por el gobernador del Biobío, Sergio Yacamán, ya quien sostuvo lo que es una reunión con EFE y Serviu. La obra se retoma gracias a una gestión del EFE, al compromiso del gobierno regional y al Ministerio de Vivienda, que pondrá los recursos necesarios para poder financiar el proyecto, indicó lo que es el gobernador. Entonces, se anuncian para fines de septiembre que se van a retomar las obras del cruce desnivelado en Santa Sofía, en Chiguayante. Gran noticia, buena noticia, como estas lindas canciones que entregamos en esta tu hora en la radio interamericana. Aquí tenemos a Camilo VI con este gran éxito. Su nombre es Perdóname. Faltan solo 7 minutos ya para las 10 de la mañana en tu radio interamericana.

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2: Son las 9 de la mañana, 57 minutos.
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La canción ahí estaba con Yo Sé Yo y el tema ese corre, corre, corre, corre, corazón. 10 de la mañana ya con 9 minutos, 6 de ese, tu radio interamericana, una radio con historia. Vamos con nuestros signos del horóscopo para este día 26 de agosto, ya para el signo de Aries. Para quienes nacieron en la fecha del 21 de marzo al 20 de abril, a pesar de lo que intentes, ya te será imposible rescatar lo que es una amistad de las garras del desastre, ya. Afronta esa difícil situación. Esto es el signo de Aries. Vamos con el signo de Cáncer. A ver, pero antes vamos con el signo de Tauro, ¿ya? 21 de abril al 21 de mayo. Deja atrás las disputas ya por el dinero y dale prioridad a los efectos, ¿ya? Ellos serán los únicos que podrán ayudarte a esos problemas, ¿ya? Esto es el signo de Tauro. El signo de Géminis, para quienes nacieron en la fecha del 22 de mayo al 21 de junio. La imparcialidad brilla por tu ausencia, tienes tendencia a posesionarte claramente y tomar el partido. Solamente por algunas veces no es bueno. Esto es el signo de Géminis. Y nos vamos ahora sí con el signo de Cáncer, nuestro cuarto signo de la mañana. Podrás dedicarle un tiempo de atención a tus seres amados en otra jornada, bueno, en alguna jornada el día de hoy. No desperdicies el día en banalidades sin sentido. Estos fueron los cuatro primeros signos del horóscopo en esta hora, lo que viene esta tu mañana en la mañana interamericana. Y en la música nos acompaña Albert Hammond, el tema se llama Nosotros. 10 de la mañana ya con 11 minutos. Esta es tu mañana interamericana.

La canción ahí estaba nosotros con Albert Hammond en esta hora, lo que será esta mañana en la mañana interamericana. Ya hoy estaba revisando los artistas que tenemos en lo que es ya en nuestra siguiente, bueno, en esta hora, por ejemplo, tendremos a Andrés de León, Alex Ubago, también tenemos a José Augusto, ¿a quién más? A Camila, Juan Antonio Labra, también tenemos a Chayanne. Bueno, hay grandes artistas que se dan cita, nada menos que en este programa, en este espacio, lo que es en esta tu mañana, en la mañana interamericana. Vamos con los siguientes signos del horóscopo. ¿Cómo quedamos en el signo de Cáncer? Nos vamos a continuación con el signo de Leo. A ver, dice, respeta las creencias de los demás, pero el día de hoy harás caso a los consejos que te dan. Preferirás actuar por tu cuenta. Esto es el signo de Leo. Ya vamos a ver a continuación. Del signo de Leo, vamos con el signo de Virgo. Para quienes nacieron en la fecha del 24 de agosto al 23 de septiembre, dale crédito a tus intuiciones. Es la única manera de escalar posiciones rápidamente, pero que el éxito no te maree. Esto es el signo de Virgo, ¿ya? Seguimos, aquí tenemos el signo de Libra, 24 de septiembre al 23 de octubre. Abrirás un nuevo capítulo en tu vida durante la jornada del día de hoy. Esto te va a traer consigo grandes satisfacciones a nivel personal. El signo de Libra, ¿ya? Y finalizamos los cuatro últimos, o sea, los cuatro signos del horóscopo en nuestra segunda tanda. Del signo de Escorpio, para quienes nacieron en la fecha del 24 de octubre al 22 de noviembre. Encontrarás, digo acá, lo que es la tensión en cada lugar al que vayas en el día de hoy. La mejor solución será permanecer siempre en silencio, ¿ya? Me estarían faltando entonces cuatro signos del horóscopo. Me estaría faltando el signo de Piscis, de Acuario, de Capricornio y también de Sagitario en esta hora, en la hora aquí en tu radio interamericana, ¿ya? Y en la música tenemos a Juan Gabriel con este gran éxito, Así Fue, en tu radio interamericana.

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Aquí tenemos a Andrés de León. El tema se llama Y llegaste tú.

0: Ahí estaba la canción con Andrés de León y llegaste tu gran temazo ahí, pero ya a los 12 con Sin Bandera en esta hora. 29 faltan ya para las 11 de la mañana. 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Te quiero contar lo siguiente, que el Servicio Meteorológico de la Armada de Chile ya emitió lo que es un nuevo aviso de marejada que abarca desde el Golfo de Penas hasta Arica y el archipiélago de Juan Fernández. El aviso que advierte que se va a generar oleajes en dirección oeste-suroeste, originando por el paso del sistema frontal en el sur del país, se mantendrá desde el día miércoles 26 hasta el viernes 28 de agosto. ¿Ya? Las olas llegarán a la costa en la siguiente fecha con estos horarios de mayor intensidad. Bueno, en la tarde en el archipiélago de Juan Fernández, el día miércoles, Golfo de Penas, ya hasta Constitución, miércoles 26 en la tarde, Constitución hasta Coquimbo, el jueves 27 por la tarde y también desde Coquimbo hasta Arica el jueves 27 durante la mañana. Las condiciones se van a mantener hasta, bueno, el archipiélago de Juan Fernández hasta el jueves 27, Golfo de Penas y Constitución, jueves 27, Constitución hasta Arica el día viernes 28. ¿Ya? Informaciones que entregamos en esta hora a través de esta tu programación de tu radio interamericana.
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0: Aquí tenemos a Alex Ubago.
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Gran éxito en esta hora, lo que será esta programación a través de tu radio interamericana, una radio con historia. Le cuento que nos llamó nuestra muy buena amiga, la señora Patricia de Concepción, a la cual le voy a mandar un abrazo grande, un besote pero inmenso. Gran auditora de esta radio. Ella ya sabe ya que tiene dos grandes amigos acá, ¿ya? Mi amigo Garoto durante la tarde y su amigo Valtra Ardiles durante la mañana. Ella muchas veces los llama y nos pide cancioncita, así que para usted, amiga linda, le vamos a buscamos la canción y aquí ya se la tenemos, pero lista, preparada para que Adamo pueda cantarle a usted y a su amiga Paulita, ya, bueno, a la cual Paulita también le vamos a mandar un abrazo y un besito grande de parte de la señora Patricia, que nos están escuchando del sector Lorenzo Arena en Concepción. Así que para ustedes le voy a mandar un abrazo grande y aquí tenemos lista lo que es la canción que se llama Porque yo quiero, con Salvatore Adamo.

La canción ahí estaba con Adamo, ya, porque yo quiero. Linda la canción, ¿no? Para nuestra muy buena amiga, la señora Patricia, que nos está escuchando acá en el sector Lorenzo Arena. Nos pedía esta canción, porque yo quiero, con Adamo, ya. Y aprovechamos también de saludar a nuestra gran amiga para Paulita, ya. Le vamos a mandar un abrazo grande para ella. Quienes nos escuchan y quienes se sintonizan lo que es en nuestra radio, bueno, durante todo el día. Para ella, vaya nuestro saludo grande. Coméntele a sus amigas, a sus amigos, a todo el mundo ahí en Concepción, bueno, a los que faltan, ya, que ustedes escuchan lo que es en nuestra frecuencia y se entretienen y la complacen durante todo el día. Así que un besito grande para usted y saludos grandes ahí para todos quienes nos están escuchando aquí lo que es en este Gran Concepción, ya. Te voy a contestar, bueno, te voy a contar lo siguiente y te voy a contestar también a una amiga que nos llama y nos dice lo siguiente sobre el signo de Sagitario. Lo buscamos por acá, el signo de Sagitario, y bueno, le cuento lo siguiente, que la tensión y la discordia parecerán haber tomado lo que es tu vida por asalto, siguiéndote en cada lugar al que acudes. Mucho cuidado, esto es el signo de Sagitario. Vamos con el signo de Capricornio para quienes nacieron en la fecha del 23 de diciembre al 20 de enero. Deberás posponer ciertas reuniones con amigos debido a circunstancia más allá de tu control. A ver, explícaselo en detalle. Esto es el signo de Capricornio. Capricornio, vamos con el signo de Acuario. El signo de Acuario, para quienes nacieron en la fecha del 21 de enero al 19 de febrero. Ciertas preocupaciones que tomarás en días anteriores ya te van a evitar una serie de inconvenientes durante la jornada del día de hoy. Ya, y nos vamos con el signo de Piscis, 21 de enero al 19 de febrero. Ahí está. Claro que sí, ya ciertas preocupaciones que tomarás en el día anterior evitarán una serie de inconvenientes durante la jornada de hoy. Ya, esto es el signo de Acuario. Acuario, Acuario, Acuario, Acuario. Estamos medio así como medio pillados el día de hoy. Hoy estaba revisando grandes artistas: Chayanne, Carlos Matas, Manolo Galván, tenemos también a Alberto Plaza, tenemos Sin Bandera, Julio Iglesias, mira, Cristian Castro. La pauta está pero fenomenal en lo que nos queda ya con esta hora, hora aproximado, hora 15, en esta tu radio, en la Radio Interamericana. Hay una canción que la trae nada menos que José Augusto, el tema se llama Mujer. La tenemos lista, la escuchamos, la sintonizamos y la disfrutamos en esta hora en tu mañana interamericana.

La canción ahí estaba con José Augusto y este mujer. ¿Le gustó la canción o no? Buenísima en esta hora, lo que será esta mañana en tu mañana interamericana. Te voy a contar lo siguiente. Bueno, el titular dice acá que en septiembre comenzaría lo que es la validación para los estudiantes para que puedan pagar lo que es el pasaje con TNE ya en el Gran Concepción. Ya el pase escolar será el medio de transporte que... bueno, que podrán usar los estudiantes para poder pagar lo que es el pasaje en micro cuando comience lo que es a funcionar el recaudo electrónico en el Gran Concepción. En la región del Biobío, pero para comprobar que su pase escolar esté habilitado, deberán pasar por un proceso de validación, ¿ya? Solo en la provincia del Gran Concepción son más de 127.000 los estudiantes que deberán realizar lo que es el trámite. El director regional de la JUREP, ya Sergio Manzano, informó que actualmente todas nuestras tarjetas nacionales estudiantiles ya tienen lo que es un chip y nosotros

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2: Son las 10 de la mañana, 57 minutos.
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1: 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Aquí tenemos a Juan Antonio Labra, el tema se llama Me enamoré de una soprano. 11 de la mañana ya con 7 minutos, esta es tu mañana interamericana.

La canción ahí estaba con Chayam y este Cuidarte el Alma. Bonita canción. Gran éxito en esta hora, lo que se necesita en esta tu mañana, en la mañana interamericana. Así como hay canciones que son bastante bellas, hay noticias que son lamentables. Mira, te voy a contar que al menos 14 recién nacidos murieron tras un, bueno, devastador incendio que fue lo que se te día miércoles en el hospital del Instituto de Ciencias Médicas de Pakistán en Islamabad, debido a la explosión de un compresor de aire acondicionado. Noticias lamentables que se entregan también lo que será esta hora en esta programación a través de esta tu radio en la radio interamericana. No te olvides que a eso de las, bueno, pasadito del mediodía estaremos con el doctor Leopoldo Moreno con su programa La Botica del Ayer. Esto es, bueno, a las 12, de 12 a 13 horas, todos los días de la semana, escuchamos estos sabios consejos de salud natural y acompañado, obviamente, con la mejor música de tu radio interamericana. La canción con Camila, el tema se llama Todo Cambió. 11 de la mañana ya con 16 minutos, 6 de tu radio interamericana.

La canción con Camila y todo cambió, todo cambió, todo cambió. Bueno, te cuento que tengo lo que es el informe del tiempo. Tenemos 13 grados en estos instantes, lo que es el Gran Concepción de 13 grados, mayormente soleado, ya. La sensación térmica es de 10 grados. La temperatura máxima, bueno, a eso de las 14 horas tendremos 14 grados, un gradito más. Y bueno, las precipitaciones tenemos un 30% de probabilidades en el viento, ya 23 kilómetros la hora, y la humedad es el 86%. La calidad del aire bastante, bastante buena. Para el día de mañana, ya para mañana jueves, de precipitaciones se esperan un 50%, ya vientos 23 kilómetros la hora, una mínima de 9 grados y una máxima con 13 grados. Y para el día viernes, una mínima de 9, una máxima con 12, probabilidades de lluvia 80%. Y el 100% de probabilidades en que usted podrá escuchar buena música con nosotros aquí en tu radio Interamericana. Aquí está Manolo Galván, Deja de llorar.

Ahí estaba la canción con Ricardo Cochante y por ella, por ella, por ella, por ella, por ella. Te cuento que submarinos, buques, tropas y unidades especializadas se encuentran desplegados durante estos días, lo que es en el extremo sur ya de nuestro país. Punta Arenas ha sido el punto de llegada de efectivos del ejército y de la armada, que participan en lo que son en distintos ejercicios militares programados para esta época del año. Según consignó lo que es la tercera, fuentes de la Armada ya indicaron que se trata de actividades planificadas que se realizan anualmente. Sin embargo, su desarrollo coincide esta vez con una nueva tensión entre Chile y Argentina por declaraciones provenientes del país vecino sobre el estrecho de Magallanes. La canción aquí está con Ana Moscovici, el tema se llama Sé que volverás. Esta es tu radio Interamericana.

fue despachada previamente por el Congreso Nacional. Dicha normativa busca facilitar lo que es el acceso a las viviendas para la familia de clase media, esto a través de una reducción de la tasa de interés de los créditos hipotecarios y un aumento del subsidio estatal para financiar lo que es la adquisición de la casa propia, ¿ya? Bueno, en su discurso el mandatario planteó que hasta hace poco se daba una paradoja. Por un lado, teníamos familia que vive en vivienda y por otro lado teníamos vivienda que no se podían comprar, ¿ya? Estas son las informaciones que entregamos en esta hora a través de esta tu radio, en la radio interamericana, una radio con historia. Aquí tenemos a Alberto Plaza, el tema se llama ¿Cómo duele el alma?

La canción ahí estaba con Nelson Ned, el tema Feliz Cumpleaños, querida, feliz cumpleaños. Solo 12 minutos faltan ya para las 12, esta es tu radio interamericana. 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En la música estamos juntos a Cristian Castro, el tema se llama Mi Vida Sin Tu Amor.

La canción ahí estaba con Cristian Castro. Cristian Castro, mi vida sin tu amor. Bueno, ya me estoy despidiendo ya. Ya, vamos a mandar un saludito. Dice, a ver, para el amigo de Carlos, del sector de Tomé, ¿ya? Están mandando lo que es un audio, ¿ya? De Carlos, del sector de Tomé. Así que le vamos a mandar un abrazo grande, grande, grande, grande, grande, grande, grande, grande, grande. Para ellos, si quieren, están ahí escuchando y sintonizando lo que es nuestro programa, nuestro espacio, a través de esta hora, ahí en esta tu radio. Un abrazo grande, cuídense mucho. Nos reencontramos mañana. Chao, chao.

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2: Son las 11 de la mañana, 57 minutos.
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tal, queridos amigos? Qué gusto más grande saludarles. Aquí me dicen que hoy día estoy medio difónico, ¿ya? No afónico. Tú sabes, hay gente, uy, amanecí afónico, ¿ya? Amanecí afónico. Afónico es cuando no eres capaz de emitir ruido alguno. A significa sin. Fonía viene del sonido. Entonces, una persona afónica es una persona que no tiene la posibilidad de emitir sonido alguno, ¿ya? Desde su sistema bucofaringe, por decirlo así, ¿ya? Pero ojo, es cuando tú hablas así, nada, ¿ya? Eso es afonía, la afonía. Pero cuando nosotros tenemos un timbre de voz gastado, un menor volumen de voz, se le dice disfonía. Disfonía, o sea, ha menguado, ha disminuido el potencial, el volumen de tu voz. Entonces, aquí parto hoy día mi botica y ahí todos abrieron los ojitos. Y el doctor está afónico. No estoy afónico, estoy disfónico. Disfónico, o sea, el volumen de mi... Eso es bueno porque van a tener que como que abrir un poquito más sus oídos para la temática que hoy día vamos a compartir en estos minutos, que es tan importante para todos nosotros, porque acá venimos nosotros a construir, ¿ya? A construir un mejor o un mayor bienestar para estos días que nos quedan. Ojalá que sean muchos días, muchas semanas, muchos años, que usted tenga la oportunidad de seguir compartiendo con nosotros y que por este lado también. Ya nadie tiene la vida comprada. Es muy importante estar consciente de eso para poder disfrutar aún más la oportunidad que es el vivir. La gente no celebra mucho su vida, espera su cumpleaños, espera el 18 de septiembre, no sé, espera las navidades, hacen celebraciones así, o espera que su equipo de fútbol gane un campeonato, y ya es bien poco probable, porque eso como que se lo llevan un grupito de equipos nomás. Entonces, si te gusta un equipo ya no tan ganador, por decirlo así, puedes pasarte la vida esperando, ya, la vida. De hecho, con mi hijo Matías tuvimos un tiempo que me decía, pero papá, ¿cuándo va a ganar nuestro equipo? ¿Cuándo va a ganar? Decía, ten esperanza, hijo, ten esperanza ahí. Pero bueno, entonces hay que celebrar la vida. Ojalá todos los días. Levántate, ¿ya? Levántate, camina, como dice la palabra. Levántate, te digo yo, y agradece. Agradece. O mejor, incluso lo que hago yo a veces, agradezco antes de levantarme. ¿Ya? Agradezco antes de levantarme. Así es que bueno, como todos los días, dándole la bienvenida a todos, invito a tener papel y lápiz a mano, porque cada día hablamos de algunos productos que pueden ser verdaderamente especiales para usted. También recibimos muchas de sus consultas y tratamos de que este espacio de crecimiento personal, de salud, ya conectado con los agentes curativos de la naturaleza, y obviamente, como siempre les recuerdo, un programa en el cual agradecemos infinitamente a nuestro Padre amoroso y creador que nos permite estar todos juntos, acá somos todos bienvenidos.

de inmediato a ponernos en campaña, entonces a trabajar acá. Yo llegué a la radio hoy día y don Daniel Cordobés me tenía así un petitorio de cosas. Uno es esto, tratar un poco de informar sobre el trastorno, lo que le llaman el TOC. El TOC, TOC, TOC, TOC, que es trastorno obsesivo compulsivo. ¿Y cuál es nuestra propuesta desde nuestra farmacia naturista y yo como químico farmacéutico para ayudarle a ustedes, amigas, amigos, hijos, qué sé yo, abuelitos que tienen algún pariente, algún ser cercano sufriendo esto y que ya ha sido diagnosticado? Bueno, el TOC, este trastorno obsesivo compulsivo, es un trastorno ansioso, ¿ya? Es un trastorno ansioso que está caracterizado por pensamientos no deseados e incontrolables. También existen comportamientos, actitudes que se tornan repetitivos y que sean casi ritualizados, ¿ya? En el día a día, y que quien lo sufre se siente, de acuerdo, yo, esta es experiencia que he estudiado en mis cursos de psicología y todo lo demás, el paciente como que se siente obligado a realizar. Hay un

en tu día a día. Como por ejemplo, si se cerró bien la puerta, ¿ya? Si se cerró bien la puerta, si por ejemplo los electrodomésticos quedaron todos desenchufados, si hay, están todos los interruptores sales y están todos apagaditos, por ejemplo. También un trastorno obsesivo compulsivo puede manifestarse como por ejemplo en contar muchas veces las mismas cosas, en tocar las cosas, ya no quedarte solamente con ahí está, no, tú quieres ir y tocarla. También el repetir ciertas palabras, que muchas veces, ojo, desde nuestra visión el paciente las hace también justamente para ir reduciendo la ansiedad que está provocada a nivel de sus propios pensamientos. Otro trastorno, otra manera de ver el trastorno obsesivo compulsivo puede ser manifestado como dedicándole mucho tiempo a una actividad determinada. Ya te mandan a limpiar tu pieza y ahí estás, y la limpias, y la limpias, y la limpias. A veces yo he visto algunos amigos que los mandan a lavar la loza, ¿ya? Porque en realidad, digamos, el varón no tiene como ese instinto natural. ¿Hoy le lavo la loza yo? No. Somos una cultura relativamente machista, ¿no? Digamos, lo suena feo en estos tiempos, pero así es. Entonces, por ahí alguno dice, ya, pues mi amor, lave la loza, ¿ya? Entonces, yo he visto de repente amigos que sufren del TOC y ellos se ponen a lavar la loza y de repente se conectan. Casi uno a veces dice, o estará meditando, o estará justamente viviendo ese trastorno obsesivo compulsivo en el limpiar y limpiar y limpiar. Otro trastorno, o sea, otra manifestación del TOC es la gente que le encanta que las cosas estén ordenadas, pero a su manera. No, mira, este micrófono, este parlante acá en mi mesa de trabajo, este parlante tiene que estar ahí. Pero déjalo correr un poquito para allá porque está dando el sol o la luna, no sé. No, tiene que estar ahí. Justo así tiene que estar. Eso es una manifestación del TOC. Otra cosa que tú lo puedes ver también en tus hijos es el excesivo lavado de manos. Con esto de estas pandemias muchas veces en que se promocionó tanto el lavado de manos, hubieron muchos trastornos obsesivos, compulsivos, que fueron tapados por una conducta comunitaria, dejando de lado el diagnóstico del TOC. Y ahí tienes uno, que se lavan las manos, se vuelven a lavar las manos y siguen con eso. Por último, un último ejemplo para identificar a una persona que esté sufriendo de TOC, es característico en ellos el guardar o acumular cosas. Por ejemplo, acumular periódicos antiguos, acumular envases de comida, ¿verdad? Embalajes, acumular en el fondo cosas que podríamos pensar que son basura. Pero ellos lo van juntando. Bueno, ¿qué hacer? Primero que todo, lo más importante siempre es el control con el especialista, sin duda. Tú tienes que visitar al especialista que te va a orientar, te va a ayudar, te va a dar consejos va a partir con consejos que aparecen muchas veces como de perogrullo. Como por ejemplo, no realizar comentarios negativos a una persona con TOC. Porque cuando tú criticas a un TOC, le podríamos decir, como que acrecientas ese TOC. ¿Ya? Oye, mira, estás haciendo lo mismo ya en forma tan repetida, y esa persona como que se estresa y termina haciéndolo en forma más periódica. Porque es un fenómeno ansioso. La ansiedad está definida como un trastorno mental. ¿Ya? Es un trastorno mental en el cual aparece un cuadro de miedo, de angustia por algo que va a ocurrir y que nunca ocurre, y ahí está siempre esperando. Es tremendo vivir y pasar por eso. Entonces, bueno, comentarios, críticas fuera. Críticas, aunque sean muy personales, ya fuera. Nunca regañar al paciente con TOC, te lo va a decir tu especialista, y yo también me uno a ello. Nunca le digas a una persona, deja de hacer esa cosa. No sé si me explica, me explico, perdón. Cuando tú le dices, ya, deja de hacer esa cosa, nuevamente focalizas mentalmente el problema ansioso y angustioso en el paciente, nuevamente se lo agrandas en el fondo. Por lo tanto, obsérvalo, ya, con

tiénelo, sé lo más amable y paciente posible. ¿Ya? Esa persona va a superar el TOC, sin duda. Hay mecanismos, hoy día hay ayudas, de la ciencia médica y de lo que yo te voy a recomendar también en algunos minutos, de un punto de vista de la medicina natural. Pero requiere tiempo. Requiere tiempo, o sea, sea amable, sea paciente, no lo apresures en el proceso de tratamiento. Elogia siempre, ¿ya? Cada vez que tú notas y él nota o te lo comenta que ha sido capaz de resistir el TOC, ¿ya? Vamos con él, apláudelo, elévalo, hazlo sentir cómodo, hazlo sentir positivo, hazlo sentir que es un proceso del cual podemos salir todos juntos. ¿Ya? Nunca repitas un TOC. Si un chico tiene ese TOC, no te pongas, no te burles de él agarrando el parlante y poniéndolo, mira, no, ahora yo lo voy a poner acá y jugando, haciéndote burla del comportamiento, porque el comportamiento que tú usas como burla en él es un trastorno, ya es un trastorno mental que es tremendamente serio. Y algo muy importante, dos cosas. Uno es mantener siempre la comunicación positiva y clara, ¿ya? Siempre mantén una comunicación en que vaya orientada a encontrar un equilibrio, apoyando a esa persona, a ese ser querido, frente a entender que esto, ¿ya? Apoyando que esto va a tener una solución efectiva, porque eso le va a quitar angustia. ¿Ya? El paciente con TOC, de una manera u otra, se hace consciente de su trastorno. Y si tú eres un aliciente a que él va a ser exitoso en el proceso de recuperación, tanto mejor, ¿ya? Y por último, a veces el TOC, ¿ya? O un paciente con TOC debe ser tratado también desde una visión familiar, ¿ya? Desde una visión familiar. Por eso una mamá con un chico con TOC, por ejemplo, o con algún adolescente con este trastorno obsesivo compulsivo, debe reunir al resto de la familia. Y estos mismos consejos que yo comparto deben ser compartidos por el total de ellos, para que se unifique ya un solo sentir en función de esto. ¿Me siguen? Ok. Bueno, entonces ya se le ofreció el apoyo, se le ofreció la comprensión, se le ofreció la contención, el cariño, y nos ponemos a trabajar con él. De un punto de vista, y entendiendo que ya tiene el tratamiento médico adecuado, psicológico, de psicoterapia, ¿qué tenemos en la medicina natural? Te va a gustar saber lo que nosotros tenemos y que ayuda grandemente, grandemente a un paciente con TOC. Primero que todo, trabajar en la alimentación. Una persona con un trastorno ansioso, cualquiera que sea, nosotros tenemos que aumentar los niveles de triptófano en su dieta y disminuir los niveles de azúcar. Mira qué sencillo, es una fórmula como un balancín. Aumentar los niveles de triptófano, ¿ya? Aumentar los niveles de triptófano y disminuir los niveles de azúcar. Mientras más simple y de mayor índice glicémico es el alimento, con mayor rapidez tenemos que sacarlo de la dieta. Tenemos que disminuir de la dieta el azúcar blanca, el azúcar refinada, la bollería, por ejemplo, las pastas, las harinas blancas, todo alimento altamente procesado, y empezar a utilizar carbohidratos más complejos con un menor índice glicémico. ¿Ya? Las verduras, por ejemplo, los cereales integrales, obviamente, si se va a consumir pasta o pan, que sea integral de todas maneras. ¿Ya? Que sea integral de todas maneras. Y aumentamos el nivel de triptófano desde una dieta, ¿ya? Que por sobre todas las cosas sea rica en legumbres, que tenga derivados lácteos, que tenga aporte de hierro también, y las carnes, que en este caso sin duda van a ser también un importante aporte del triptófano. Termino con unas plantas medicinales que andan muy bien, que son todas las plantitas aromáticas. Todas las plantitas aromáticas. Hay una en particular que es la hierba de San Juan. La hierba de San Juan tiene la particularidad que sus principios activos, el hipericum perforatum es el nombre, la hiperacina y todos los derivados que se encuentran en esta plantita, tienen una acción natural frente a estos fenómenos ansiosos y angustiosos.
andan muy muy bien, se usan también para depresiones leves, cuadros depresivos con un antidepresivo natural. El cuidado que hay que tener es justamente la concomitancia con algún tipo de fármacos, por eso el terapeuta tiene que evaluar, ¿ya? Tiene que evaluar si estás tomando algún antidepresivo, ya de cualquier tipo. Y la otra cosa, el cuidado con la exposición al sol. La gente que está tomando la hierbita de San Juan, el Hypericum perforatum, tiene esa característica de ser fotosensible. Entonces, por ejemplo, si te expones mucho al sol mientras la estás tomando, lo más probable es que esto genere algún tipo de manchitas en la piel, ¿ya? Hay que tener ese cuidado. Y dentro de los complementos naturales de Madre Tierra, tenemos que fijarnos en dos áreas. Anótalo. Primero, fortalecer el sistema digestivo, que es la cuna, yo diría que es la base fundamental de una estructura de recuperación integral. Sea cual sea tu dolencia, aunque pudiera no ser esto, puede ser otra, siempre te vas a dar cuenta cómo nosotros los terapeutas de Madre Tierra vamos a recomendar fortalecer el sistema digestivo. Desde la boca al ano, toda la zona digestiva, por donde, desde la masticación, desde cómo están tus encías, pasando por tu esófago, tu estómago, tu intestino delgado, tu intestino grueso y todo lo demás. Para ello, bicolon en gotas orales. Fíjate que uno diría, ¿y por qué si yo tengo un trastorno mental, un trastorno obsesivo, ya compulsivo, por qué tengo que cuidarme mi estómago si aparentemente mi estómago está muy muy bien? Es justamente porque ahí mismo en el estómago se construyen una cantidad enorme de sustancias que van a apoyar ese fenómeno ansioso, devolviéndote el equilibrio, ¿ya?, entre esta crisis angustiosa y pudiera ser después el rebote cíclico, obviamente, de una crisis depresiva. Entonces, para tenerte en tu punto medio, tenemos que mejorar la función digestiva. Entonces, bicolon, 10 gotas en la mañana, bicolon, 10 gotas en la tarde. Cuando te levantas en la mañana, el magnesio que aporta Level Up es fundamental. El magnesio es un oligoelemento, como yo les he enseñado muchas veces, que cumple más de 300 o 400 reacciones en las cuales él forma parte de ello. Una de ellas es el equilibrio emocional. La gente con sistemas nerviosos alterados, con un sistema excitado, un sistema nervioso excitado, un sistema simpático, así altamente sensible a todo, el magnesio les va a ayudar a estar más tranquilos y relajados. Fíjate la lucha interna a nivel mental de quienes sufren del TOC, ¿ya? Porque están, insisto, y te repito, como te decía al principio, están constantemente en una tarea de resistir el TOC, ¿verdad? En no realizar el TOC, no esclavizarse al TOC. Y ellos se lo gana. Entonces, se genera un cuadro ansioso tremendo. Y vuelvo a repetir, angustioso también. Entonces, el magnesio, junto a los adaptógenos que contiene Level Up, va a ser un apoyo en lo que es el sistema nervioso por la mañana, por el día. Y en la tarde-noche, ya cuando el paciente con TOC se va a acostar ya a dormir, obviamente vamos a necesitar, sin duda, también el magnesio por la noche anda bien, pero mejor aún, lo que te hablaba recién, este aminoácido llamado L-triptófano, que cuando lo combinas con magnesio y con vitamina B6, se mejora lo que es la construcción de dos importantes hormonas. Una es la melatonina, ¿ya? La melatonina que te va a ayudar a tener un muy buen sueño, sobre todo si estás sufriendo de un insomnio de mantención o de conciliación o ambos, da lo mismo, te va a ayudar el aporte natural que tu cuerpo va a hacer de melatonina. No es melatonina como la que compras en el supermercado. Tú vas a un supermercado en los Estados Unidos, por ejemplo, y compras melatonina en el supermercado. Estás en el aeropuerto y compras y metes una 25, un quarter, que le llaman así, unas moneditas, un dólar, no sé, y compras melatonina. Eso es una melatonina que realmente yo no recomiendo, porque es tu propio cuerpo el que la tiene que construir y fabricar. Y para eso están, ya, partiendo por la glándula pineal, están los mecanismos para que tú lo hagas si le entregamos los ingredientes precursores de estas hormonas. Entonces el tranqui, anótalo, una tabletita del tranqui por la noche, va a ser la triada completa que yo quiero recomendar junto a las infusiones. Ya te dije, infusiones aromáticas, el cedrón, por ejemplo, sobre todo en la tarde-noche, la manzanilla,
que es una plantita bien, bien aromática. Y también te hablé de la hierba de San Juan, que hay que tener un cierto cuidado con el tecito de la hierba de San Juan, en infusión, te estoy hablando, no en comprimidos ni nada, en infusión. Entonces el tranqui te va a aportar triptófano, te va a aportar magnesio, vitamina B6. ¿Y qué va a hacer el tranqui por la noche? Te va a ayudar a mejorar tu sueño manejando esos cuadros ansiosos. Pero ¿qué es lo que ocurre por la mañana? Y aquí viene lo interesante, que el tranqui, ya, el tranqui trabaja junto al Level Up, generando también, al ser un precursor de la segunda hormona, que es la serotonina. La serotonina. Y con eso este paciente va a andar mucho más tranquilo y contento. Al estar más contento, ya, menos obsesionado con todo lo que esto significa, vamos a tener ahí posiblemente un mejor terreno para que esta persona que sufre de TOC se recupere. Bueno, hemos hablado un poquito acerca del TOC, hemos hablado del Level Up con adaptógenos en la mañana, luego el Bicolon durante el día, y en la tarde, noche, al momento de acostarse, el querido y bien, bien, siempre bien ponderado, tranqui. Todo esto exclusivo de Madre Tierra.

estamos en tiempos de verano, dice la canción, ¿verdad? In the summertime. ¿Y qué pasa en los tiempos de invierno? ¿Ya? Y en los tiempos de primavera y en los tiempos de otoño. Siempre tienes que estar cuidando y preparando tu sistema inmunológico, tu sistema defensivo. Porque la mejor defensa que tú puedes tener en tu equipo, ¿ya? De fútbol, de lo que sea, es la mejor defensa es un sistema inmune fuerte. Fuerte. Y más que fuerte, ojo, estratégicamente bien preparado. ¿Cómo lo haces? ¿Ya? No es mandar ahí a los linfocitos, a los macrófagos, a todo el sistema inmune al gimnasio, a hacer pesas, a aumentar ya la masa muscular de ellos. No, que sepan cómo actuar frente a situaciones oportunistas que van a menguar tu capital de salud. Virus, bacterias, parásitos. Nosotros estamos prácticamente siempre en constante convivencia con eso. Tú sabes, por ejemplo, el hongo de la cándida. El hongo de la cándida es un hongo que está en nuestro cuerpo cohabitando, incluso participa a nivel de la microbiota en funciones biológicas activas que son positivas para nosotros. Ya es como que en el equipo tú no puedes tener solo delanteros, tienes que tener defensa, tienes que tener mediocampista, tienes que tener alguien que, como don Daniel Cordobés, que iba ahí y barría con el enemigo, ¿ya? ¿Ya? Todo eso forma parte de un equipo. Y el hongo de cándida, la candidiasis, por ejemplo, no nos genera ningún problema hasta que se pasa de la raya. Hasta que se pasa de la raya. Hasta que florece, dicen algunos, porque es como una planta, los hongos son como plantas. Cuando está como levaduras, así no hay ningún problema. Y llegando a un nivel máximo de un 10%. Pero hay gente que este hongo se transforma así como en pequeñas tiritas filamentosas y aumentan y se sobremultiplican. Y llegan a valores, no sé, 5, 6, 7 veces lo ponderado. Y ahí la cándida se transforma en una candidiasis. Y la mujer se resiente a nivel de sus órganos, delicados órganos femeninos, ya a nivel geniturinario, también afecta a nivel estomacal, a nivel bucal, por ejemplo. Nosotros en los niños vemos muchas veces la presencia de cándida. Y bueno, vamos a despedir, ya que estamos con la música de... ¿Sí? ¿Estamos? Esa es la música. Nos vamos a despedir de este primer bloque de nuestra botica junto al aceite de orégano oro. La marca Orégano Oro es una marca registrada por Madre Tierra y que no tiene otra cosa que identificar una formulación completa de esta plantita, Origanum vulgari, que crece por toda Europa y por toda Asia. Y de ahí, a alguien por ahí se le ocurrió traerla a otras partes del mundo y que se ha aclimatado muy bien. En México, por ejemplo, el orégano se da muy, muy bien. Hay zonas donde como que el orégano le encantó irse de vacaciones y ahí se instaló. ¿Y qué significa? ¿Cómo uno puede decir que una planta se aclimata bien cuando los principios activos que la hacen de esta planta algo especial, terapéuticamente hablando, para ayudar al hombre que está enfermito, ¿ya? Sus principios activos se mantienen o incluso aumentan un poco? Hay una mejor sinergia entre, por ejemplo, el carvacrol y el timol. Pero bueno, el aceite de orégano oro, para que tú lo sepas, es mucho más que cualquier aceite que tú encuentres en el mercado, porque lo más probable es que el aceite que tú compres en el mercado o es un aceite esencial, simplemente que es parte del aceite de orégano. Ya lo he explicado mil veces, pero lo repito. Tú vas, quiero aceite de orégano. Oro. Ojalá se acuerden ustedes y le digan oro. Porque el aceite de orégano oro, que es una marca registrada, se van a asegurar que ya viene completo. Entonces la persona va a ir, el dependiente, y va a sacar un frasquito ahí y le va a entregar un aceite de orégano. Fíjate, y va a decir, lo más probable es que lo digan, algunos no lo declaran, pero deberán declararlo, aceite esencial. Aceite, ya esa palabra tiene que llamarte la atención. Entonces tú vas a mirar y vas a decir, ¿y este es el aceite de orégano oro, el aceite completo del orégano? Y lo más probable es que te van a decir, sí. ¿Verdad? Porque cuando uno no sabe, y sí, sí, como que el sí. Y tú vas a agarrar ese frasquito y lo vas a llevar para la casa, a lo mejor para tratar, para complementar y tratar un Helicobacter pylori, para esta mencionada candidiasis,
para un problema vírico, cualquiera sea, para un problema de parásitos, por ejemplo, y todos los otros beneficios para eliminar metales pesados como desinflamante, como antioxidante, como un gran tónico, ¿ya? Para mantener vitalidad en tu cuerpo. Y notes que ese sí no te sirvió mucho. Y dices, wow, qué raro, si el doctor habla tan bien del aceite de orégano, oro. Y ahí ya vas a escuchar nuevamente mi programa y vas a escuchar esta explicación y vas a entender. Te llevaste un pedacito del aceite de orégano oro, que es la fracción esencial. Es rica en fenoles y polifenoles, sin duda. Va a tener carvacrol y timol, un excelente antiséptico. Te va a servir mucho, por ejemplo, para limpiar, para fregar el baño, por ejemplo, para limpiar tu cocina. Los carvacroles, los timoles son antisépticos. Pero ¿dónde está el resto de sus propiedades? Antiparasitarias, quelantes de metales pesados, desinflamatorios, antioxidantes, tónicas y todo lo demás. ¿Dónde están? En la fracción que dejaste botada. Ya la dejaste de lado, que son las oleoresinas. Las oleoresinas. Fíjate, por favor, que venga. Por eso el aceite de orégano viene completito. Para que todas estas propiedades que todo el mundo habla, porque así es, el aceite de orégano completo, tiene todas esas propiedades. Helicobacter pylori, candidiasis, antivírica, antibacteriana, evita infecciones, para estos periodos de cambio, ya que estábamos hablando del verano, de la primavera, cada vez que hay cambios de estación, aumentan las crisis víricas. Uno dice no solamente del verano al otoño, que aparecen además las alergias, ya que una reacción del sistema autoinmune, una dolencia inmunitaria, también mediada por la histamina, pero también ocurren del otoño al invierno, sin duda, o durante el invierno, pero en el cambio estacional nuevamente vuelven a aparecer enfermedades oportunistas de tipo vírica. Ahí te tomas tú ya un shot de aceite de orégano de 20 gotitas, no más que eso, 20 gotitas, tenla en tu botiquín si tú quieres. Tu hijo sientes que se va a resfriar, que está así con una faringitis, pum. Ya, pero esos beneficios, vuelvo y repito, no los vas a obtener si no consigues el aceite de orégano oro, o sea, el aceite de orégano completo. Porque si llevas a tu casa el frasquito ese que compraste a este dependiente que te dijo, sí, aceite de orégano, sí, ¿ya? Eso lo más probable es que te va a servir solamente para aromatizar, ¿ya?, alguna zona que tú quieres. Le pones un poquito de calor, se aromatiza, porque son alcoholes. Lo que tú te estás llevando generalmente es una fracción alcohólica de fenoles y polifenoles. Entonces, si quieres, te lo digo con mucho cariño y respeto, si quieres el original, y bueno, en realidad todos son originales, porque todos vienen de la planta, ¿ya? Pero si quieres el completo, por favor, sé un poquito majadero y cuando vayas a cualquier farmacia de Chile y pidas aceite de orégano, ojalá lo digas así, completo, o también tienes posibilidad de decir aceite de orégano, oro. Y así te vas a asegurar de todas estas grandes propiedades que sin duda todos necesitamos y disfrutamos cada vez que empezamos a tomar el aceite de orégano. Yo esta mañana, parto mi día tomándome, hay dos productos básicos. Siempre todos hablamos del Level Up y el Bicolon, pero hay dos productos básicos que se han unido a mi hábito diario de complementar mi nutrición. ¿Cuáles son? El aceite de orégano. Me tomo el pastaguito entero, que justo equivale a 20 gotitas, ¿ya? Y tomo la infusión de muérdago, las gotitas de muérdago, de Mitleven muérdago. ¿Por qué? Porque ya lo he explicado muchas veces, el Mitleven, en gotas, contiene Viscum album, que es esta planta que previene la formación de tumores, quistes, el cáncer. Hoy día es la primera causa de muerte prematura en el mundo. La primera causa de muerte prematura en el mundo. Y además, fíjate, sin querer queriendo, me ayudo a mantener en buenos niveles mi glicemia. A partir de los 60 años, con todas las vacunas que uno se tenía que poner y todo lo demás, hubieron trastornos metabólicos considerables. Uno de ellos fue justamente el impasse con la insulina que yo tuve que experimentar. ¿Cómo lo regulé? A través de la alimentación correcta, a través del ejercicio físico y ayudándome también de estas gotitas Mitleven en gotas. Vuelvo y repito entonces, aceite de orégano oro, acá lo tengo en mi mesa de trabajo. El frasquito aquí está vacío porque se lo han tomado todos acá. Pero hace tan bien, que no dejaré de recomendarlo.
junto al aceite de orégano oro. Vamos a hacer la pausa para los comerciales de esta media hora. Ya estamos de vuelta con testimonios, con historias acerca de algunos de nuestros productos y las respuestas también, ¿por qué no?, a sus consultas que me han hecho llegar por cualquiera de las vías, y yo feliz como químico farmacéutico las responderé. Pausa, comerciales, ya estamos de vuelta. No cambie el dial.

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Ok, estamos de vuelta. Mira qué interesante. Me escribía la señora Raquel Hartman, o algo así. Me decía, doctor, que estaba muy interesada en tomar el aceite de orégano oro, que había escuchado algunos parientes en Europa que ya lo estaban tomando. Esto del aceite de orégano se está haciendo una moda a nivel mundial. Fíjate que los jóvenes están tomando aceite de orégano los días domingos, es el día del aceite de orégano, porque después de la fiesta del día sábado, ya con todo el alcohol que consumen y el trasnoche y todo lo demás, se van a inflamar sus senos frontales, se va a sentir todo ese... todas esas molestias. Ya hay una molestia interna a nivel de nuestro hígado y nuestra sangre que se acidifica y genera mucho acetaldehído, ya por un lado, pero por otro lado hay una inflamación a nivel neurocerebral, por decirlo así, y el poder desinflamatorio y antioxidante del aceite de orégano ha dado muy buenos resultados en estos jóvenes y se lo han tomado como moda. Yo nunca lo voy a recomendar para eso, porque estaría como avalando una conducta inapropiada en cuanto a mantener un buen equilibrio y salud. Yo digo, festeja los fines de semana, pero no abuses del alcohol, no abuses de ningún tipo de drogas. También tienes que recuperar el sueño y todo lo demás. Pero bueno, volvamos a la señora Raquel. Me decía que ella había estado muy interesada, quería tomar el aceite de orégano oro, pero que su médico le había recomendado antes que consumiera vitamina E. Vitamina E. Entonces me pregunta qué es lo que yo le recomiendo, ¿ya? Mira, y qué interesante esta consulta. La vitamina E, Raquelita, que te está recomendando el médico, que tú debieras consumir más o menos 20 miligramos de vitamina E, eso es el equivalente a las dosis diarias recomendadas por el servicio de salud, ¿ya? Es la cantidad de vitamina E que tú debieras consumir todos los días. Si te pasas un poquito mejor, pero nunca quedes al debe. Te tengo una tremenda sorpresa, una tremenda sorpresa. El aceite de orégano oro contiene vitamina E. Contiene vitamina E, además de contener otro datito, no me lo preguntaste tú, pero la gente con colesterol alto o con problemas, algún tipo de cardiopatía o problemas de mala circulación o problemas de varices, además de vitamina E, contiene beta-citosteroles que te van a ayudar enormemente a la salud del músculo cardíaco, bajando los niveles particularmente de la lipoproteína, la de baja densidad, o sea, el colesterol malo. Eso viene como un bonus track del aceite de orégano. Pero me gusta esta consulta de Raquelita, porque su médico le había recomendado tomar, primero que todo, vitamina E. ¿Para qué? Para el estrés oxidativo. Una mujer por sobre los 40, 45 años tiene que empezar a tomar vitamina E, sin duda, porque está demostrado que estos tocoferoles ayudan justamente a prevenir los daños neurotóxicos, todos estos que tienen que ver con la generación de radicales libres, y donde este estrés oxidativo va generando un deterioro a nivel cognitivo también, y que se manifiesta en otras áreas de nuestro cuerpo, como por ejemplo la piel. Y obviamente también las mucosas. Bueno, entonces Raquelita, con eso te respondo, te animo, toma tranquilamente el aceite de orégano oro que te has entusiasmado por tomar, y dile, llévale la cajita al doctor, porque ahí va a poder él ver cómo este suplemento nutricional, un suplemento alimentario, contiene los 20 miligramos, que es lo que él te recomendó. 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

aire 582 en la ciudad de Osorno. Ya nos pregunta una radio paciente desde allá por el tema de la depresión en los cuadros menopáusicos. Me lo consultaban así. Bueno, querida amiga, la depresión, la que estábamos hablando un poco de la vitamina E y todo lo demás, que está muy asociado al cuidado que una mujer tiene que tener después de los 40, 45 años, ya viene ese periodo tan importante como es la menopausia, la desaparición de tus reglas, que además te abre un portal. Uno, a veces las mujeres dicen, uy, que, como que hasta aquí llegó mi vida. No, hasta ahí llegó tu vida fértil. ¿Ya? La vida fértil llega hasta ahí, pero ahí comienza una vida que es extraordinaria y pletórica de elementos, circunstancias, aventuras, una visión que tú puedes tener como mujer completamente inesperada para muchas. Hay un proceso de liberación de esa situación de prefertilidad que todas ustedes viven hasta esa fecha. Ahora, ¿qué es lo que nosotros tenemos que hacer, los hombres de ciencia que estamos trabajando en esto? Ayudarlas a que ese periodo sea descubierto por ustedes de mejor manera. Bueno, lamentablemente, sin duda tienes toda la razón. La depresión es un efecto secundario muy común en dos tipos de pacientes, ¿ya? Uno, los pacientes, en este caso las mujeres menopáusicas, ustedes las damas, y también en los pacientes con estrés. Es como muy, muy característico cómo una persona sometida a un estrés crónico hace depresión. Es muy característico como muchas mujeres en este periodo de menopausia hacen también depresión. Hay un estudio que se hizo en mujeres menopáusicas y se descubrió justamente, ya que hablábamos de la vitamina E, cómo las concentraciones séricas de este tocoferol estaban disminuidas. ¿Ya? Estaban disminuidas. Por lo tanto, obviamente lo lógico fue suplementar el uso de tocoferoles en mujeres menopáusicas. Entonces, yo te voy a recomendar dos cosas. Una de ellas, tomar el Level Up todos los días en ayunas. Todos los días el Level Up, porque acuérdate, el Level Up contiene plantas medicinales adaptogénicas que te ayudan justamente a adaptarte a este nuevo proceso. No tienes que quedarte así, tienes que adaptarte. No puedes quedarte cómodamente el resto de tu vida suplementando, ¿no? Me falta vitamina E. Todo lo que tiene que ver con la menopausia, falta lubricación, faltan, qué sé yo, protectores óseos, por ejemplo, porque aumenta todos los problemas esto de osteoporosis, la densidad ósea disminuye, necesito recuperar más el calcio, que tomo más calcio, no, lo que hay que tomar es magnesio, querida amiga. Entonces el Level Up te va a ayudar en todo eso. Una tabletita de Level Up todos los días, Estamos hablando de una mujer que está con este problema de depresión producto de su menopausia, ¿ya? Estamos viendo ese caso, anótalo. Todos los días una tableta de Level Up en ayunas, todos los días. Luego, querida amiga, te voy a recomendar algunas plantitas medicinales que pueden ser usadas en este periodo. Por lo menos te voy a recomendar dos. Una es la maca, la raíz de maca. Algunos le han dicho malamente a la maca que es como, no sé, es como el Viagra de los Andes. No es así. Es una planta adaptogénica, energética, tónica, que reduce los efectos del estrés y además tiene un gran apoyo en la función hipoestrogénica. La otra plantita, voy a darte tres, ya no voy a darte dos. La otra plantita es la simisifuga. Anótala, simisifuga, en infusión, en un extracto por ahí, o en unas cápsulas de simisifuga. Y la tercera, que esta la debes incorporar, ¿sí?, en como agua pasto durante el día o también en algunas comidas, sopas, la salvia. La salvia es la planta medicinal de la mujer. Anótalo. Y por último, los otros dos complementos que son fundamentales, que son específicos para la mujer en periodos pre y posmenopáusico, sin duda, ¿ya? Para todos los bochornos, los sofocos, los cambios de temperatura, la sequedad vaginal, todas esas complicaciones, uno se llama Femina Fort, que es exclusivo para ti, mujer. Te tomas dos cápsulas al día, son ácidos grasos esenciales. Y el último es la colagenina. ¿Por qué? Porque este periodo que cursa con cuadros depresivos, como te decía, con esa sensación de fatiga, esa sensación de desgano,
¡Ay, se me quedaba en el tintero el jugo de granada! ¡Uf! El jugo de granada, queridas amigas, o las cápsulas hechas con un liofilizado de jugo de granada, las va a proteger mucho más que el calcio de los problemas de osteoporosis. ¿Ya? Los problemas de osteoporosis, la granada es un gran aliado. Pero la colagenina, con lo cual termino el día, tú te vas a acostar y te vas a tomar tabletita de colagenina, vamos a proteger y vamos a cuidar tu piel. La colagenina es especialista en piel. Una piel con brillo, una piel linda, una piel hidratada, una piel suave, cuidando también el folículo piloso y todo lo demás. Y además que es la última dosis de vitamina E también que te aporta la colagenina. Son vitaminas antioxidantes que tomaste en la mañana, ¿verdad? Un poquito de vitamina E con los adaptógenos y por la noche otra gotita va a superar seguramente la dosis recomendada, pero no va a tener ningún problema porque estamos en los niveles óptimos para que tú cuides tu salud. Y lo más importante, querida amiga, para que evites el estrés, perdón, en este caso la depresión como resultado final asociado a este proceso tan importante y que sin duda acá en Madre Tierra te vamos a ayudar a cuidar. Esa es mi respuesta de orientación. Muchas felicidades y una pronta recuperación a todas estas molestias.

auditora me escribía del trébol rojo. El trébol rojo también se usa en cuadros de osteoporosis, ¿eh? Por si acaso, además del juguito de granada. Y acuérdense, más que calcio, preocúpense de tomar magnesio, ¿ya? Ya lo hemos dicho muchas veces. ¿Qué magnesio? Yo recomiendo el magnesio de Madre Tierra, el magnesium, no sé cuál es la marca, OK o VIP tiene ahí, pero ahí, cualquier magnesio en realidad es bueno, cualquier magnesio. El único magnesio que yo cuestiono es el magnesio, el óxido de magnesio, porque la verdad se absorbe muy, muy poco, pero le ayuda, sobre todo a las mujeres en cuadros de estitiquez, ya el óxido de magnesio que se toma por la noche. Pero en el resto del día a tomar carbonato de magnesio, citrato de magnesio, treonato de magnesio. El otro día apareció un ortostato de magnesio, algo así, le ponen cada apellido a este magnesio, y al final el estómago se disocia y todo es magnesio, magnesio como tal y como se requiere. Así que el magnesio que llegue a tu vida, que llegue a tu mano, ya va a andar muy, muy bien. Cuídate solamente del óxido de magnesio. El resto, cloruro, carbonato, citrato, todos bienvenidos. Bueno, nos despedimos pues de esta botica como cada día, invitándoles a mantenerse en nuestra sintonía, a prepararse para un nuevo programa y como siempre a compartir con ustedes el mensaje para mí que es el más importante y vital. Pongan siempre primero a Dios por sobre todas las cosas.

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1: Radio Interamericana le indica la hora.
2: Son las 12 horas, 58 minutos.
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0: 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Radio Interamericana le indica la hora.
1: Son las 13 horas, 57 minutos.
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1: Radio Interamericana le indica la hora.
2: Son las 14 horas, 57 minutos.
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0: 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Radio Interamericana le indica la hora.
1: Son las 15 horas, 58 minutos.
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0: 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Radio Interamericana le indica la hora.
1: Son las 16 horas, 58 minutos.
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Hola, hola, hola. Muy buenas tardes a todo el público fiel que ya está en nuestra sintonía. 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

0: ¡Qué lindo, Luis Miguel! La mentira. ¿Cómo está mi gente linda, bonita, hermosa de Concepción? ¿Cómo está la vida a esta hora de la tarde? Sintonizándonos a través del 720 AM. A través del 90.3 FM en Coronel Lota, Arauco y San Pedro de la Paz. Mi gente que nos escucha a través de la página web
1: www.radiointeramericana.cl.
0: Y mis auditores que a esta hora se encuentran con la aplicación sintonizándonos. Les quiero comentar que en Concepción tenemos 13 grados a esta hora. Lluvia débil. Está lloviendo la mayoría del sur de nuestro querido país. Así que nada, ideal tomar un tecito a esta hora. A la hora del té. Con unas ricas galletitas, ¿no? No, ¿qué galletitas? Sopaipillas, oiga. Calzones rotos. Pero algo calentito porque se puso helado con la lluvia, oiga, llegó el frío, pero con todo, ¿eh? Cuénteme qué está haciendo a esta hora, está en trabajo, está en este momento en tránsito, en el microbús, en el taxi, en el colectivo. ¿Qué está haciendo a esta hora? Coméntemelo a través de el WhatsApp de la radio.
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0: Coménteme también si usted de este momento está en la casita, pues. Está regaloneando, qué bueno. Afortunado el que puede estar en la casita con lluvia. Qué rico costadito. Oh, qué buena. Hoy saludando a César, que está de nomástico. Para todos, César, un gran abrazo. Comencemos con la música, ¿les parece? 2 horas de programa. Aquí comienza el...
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0: Lucero, el número uno.
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1: En vivo, el garotito lindo de Ipanema, 5 de la tarde con 11 minutos, 5 con 11. Saludos para toda mi gente que está en Concepción a esta hora, escuchándonos. Es un agrado estar junto a ustedes, mis queridos auditores. ¿Le gusta el programa? ¿Le gusta la música? ¿Le gusta la onda que tenemos aquí en Interamericana? Bueno, entonces demuéstrenlo, pidiendo canciones, mandando saludos, reportándose al WhatsApp de la radio.
0: Más 569.

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Ay, ay, ay, 5 de la tarde con 12 minutos. Tenemos información relevante que dar a esta hora, porque expulsaron al estudiante, aquel que, bueno, salió en todas las redes sociales, en todas las noticias. Este estudiante, por maltrato animal, el colegio tomó la medida tras conocerse graves registros ocurridos en la Florida. El estudiante del colegio Lee Carayen de la Florida fue expulsado del establecimiento luego de que se realizara imágenes donde se observa a este joven golpeando al animal con una manopla y utilizando un arma blanca. Los registros fueron difundidos por el propio estudiante en redes sociales, según los antecedentes entregados por la Municipalidad de la Florida. El alcalde Daniel Reyes denunció una denuncia y ha solicitado a todo el equipo del área jurídica que interponga una denuncia a la brevedad en el Ministerio Público. No solo por el actuar de esta persona, sino que además porque se presume de aquello, pues, ¿ah? Sí, presume de aquello a través de redes sociales. El municipio también informó que sus equipos sociales tomarían contacto con el establecimiento para entregar asistencia a la comunidad escolar que debe haber quedado, pero, ¿ah? Bueno, lo expulsaron del colegio, ¿no? Sí, claro. Hay que ser drásticos. 5 de la tarde con 14 minutos. La música de Luis Ángel a esta hora. 24 horas.

0: ¡Qué lindo! Solo éxitos en este horario con el Garoto de Ipanema. 5:21.
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0: 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El Servicio Geológico de Estados Unidos informó que el evento catalogado inicialmente como un terremoto magnitud 4,4 en Nepal fue en realidad causado por un deslizamiento de tierra, elevando su magnitud a 5,2 y ubicándolo a 55 kilómetros al noroeste de Kodari. La tragedia ha dejado al menos 160 fallecidos y unos 800 desaparecidos. Con el epicentro en el distrito de Rasuwa, imagínense, qué lamentable lo que ocurrió allá en Nepal. Hay dos turistas ahí, un lugar muy visitado por personas de todo el mundo. Ahí en Nepal, lamentable. 5:22. Mijares luce a esta hora con No se murió el amor. 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

0: Ok, 30 minutos faltan para las 18 horas. Son las 5:30 de la tarde. ¿Con quién estás?
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0: 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Eso.
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0: Ok. Ley Karim, en cifras, de solo 2 de cada 100 denuncias se constata vulneración y hay casi 4.000 al mes en promedio. Análisis de Unholzer con datos de la DT detectó que el 40,3% de las solicitudes pasa a la preclasificación y que la DT ha emitido 10 dictámenes en 2 años. ¿Qué les parece, mis queridos amigos? Claro, la dirección del trabajo, pues, que ha emitido 10 dictámenes en 2 años. La Ley Karim ha estado en el centro del debate en el último tiempo, producto de su compleja implementación y los cambios que prepara el gobierno a la normativa. No es un misterio que la implementación de la ley haya tenido un alto número de denuncias y tiene saturada la dirección del trabajo, sostuvo hace algunas semanas el ministro de Trabajo, Tomás Rao. Se trata de una normativa impulsada por el gobierno anterior que abrió un nuevo canal para abordar denuncias por acoso laboral, acoso sexual y violencia en el trabajo. Sin embargo, efectivamente las cifras muestran una brecha considerable entre el volumen de casos que ingresan y aquellos que finalmente se constata una vulneración. 28 minutos faltan para las 18 horas. Los Temerarios a esta hora. Te quiero.
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1: Pablo Alborán, te he echado de menos en Interamericana Radio.

0: Pablo Alborán, te he echado de menos.
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0: Eso, 21 minutos faltan para las 18 horas. Estás en Interamericana Radio y les quiero comentar que hay novedades, ¿eh? Sí. La Administración de Alimentos y Medicamentos de Estados Unidos, FDA, aprobó un prometedor tratamiento para el cáncer de páncreas. No es una cura, pero aumenta la sobrevida de los pacientes. Así es, que abre una nueva era entonces en el abordaje de uno de los tipos más mortales de la enfermedad. El tratamiento llamado Razonque, desarrollado por Startup estadounidense Revolution Medicines, ha duplicado la supervivencia de los pacientes según este ensayo clínico. Aunque no se trata de una cura, este tratamiento despierta entusiasmo entre los oncólogos y las asociaciones de pacientes ante la perspectiva de mayor sobrevida. Podrá curarse en forma de comprimidos y es apto para pacientes que sufran de forma agresiva pero frecuente de cáncer de páncreas. No obstante, estos pacientes tendrán que haber recibido un tratamiento previo o no poder recibir quimioterapia combinada, precisó el organismo encargado de salud de Estados Unidos. Así que eso, una luz se prende, ¿cierto?, al final del túnel para toda la gente que padece de cáncer de páncreas. 19 minutos faltan para las 18 horas. Pilar Montenegro y Quítame a ese hombre.
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0: qué linda canción de Roberto Carlos. Se me olvidó otra vez. Saludito grande para toda la gente que está en el centro de Concepción, ahí en Los Carrera. ¿Dónde más? En Avenida Roosevelt, Manuel Rodríguez, Los Carrera. Comuníquense al WhatsApp de la radio.
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0: Eso, oiga, quiero mandar un saludito, ¿saben a quién? Bueno, hoy es el día de los actores y actrices, ¿ah? Así que un saludito grande para todos los actores y actrices de nuestro querido Concepción. Y también quiero mandar un saludito a todas las técnicos y técnicos en educación farmoraria, ¿ah? Que se celebra aquí en Chile cada 26 de agosto. Esa fecha fue instaurada por un decreto supremo el año 1976 para reconocer y valorar la importante labor que realizan estas trabajadoras y trabajadores en el cuidado, bienestar y enseñanza inicial de las niñas y niños en salas cuna y jardines infantiles. ¿Eh? Así que un saludito pero enorme para todos los técnicos en educación parvularia, todas las técnicas. Grandes saludos y cariños para todas ellas. Hay tías que son espectaculares, son maravillosas, ¿eh? Así que un beso gigante, para todas ellas, gigantesco, gigantesco. ¿Usted tiene alguna técnica en parvularia o técnico en parvulario que saludar? Bueno, saluden entonces a través de el WhatsApp de la RAI. Si no lo tiene, yo le doy el WhatsApp. Atento. ¿Lo quiere? Anótelo.
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0: Pero un cariñosísimo saludo para todos los técnicos y técnicas en parvularia. A esta hora, una noticia bastante triste, oiga. ¿Saben por qué? Porque falleció. Falleció un destacado. Hablando de actores, pues, de actores y actrices, un destacado actor conocido a nivel mundial, pues, Tim Curry. Tim Curry, famoso actor británico que trabajó en reconocidas producciones como IT. Sí, pues, IT, ¿cierto? IT. Y Mi Pobre Angelito 2. El intérprete llevaba varios años alejado de las cámaras luego de que en el 2012 sufriera un accidente cerebrovascular. El famoso actor y comediante británico Tim Curry falleció a los 80 años. De acuerdo a un medio especializado en noticias del espectáculo, y el deceso del intérprete se produjo en la noche del martes en su casa en Los Ángeles, Estados Unidos. ¿Ah? Qué pena más grande, pues. ¿Ah? Ay, ay, ay. Él comenzó su carrera en los años 60 en Hollywood, pero su gran oportunidad llegó al interpretar el Dr. Frank Annette Forder en el clásico de culto The Rocky Horror Picture Show. En 1990 encarnó el payaso Pennywise en la miniserie IT. El payaso de IT. Y dos años después dio vida a Héctor, quien era el conserje del Hotel Plaza donde se alojaba Kevin McAllister. En Mi Pobre Angelito 2, ¿cierto? Era el hotel, ahí era el encargado del hotel, pues, ¿se acuerdan? Claro, qué lindo. Qué pena más grande, ¿ah? Qué pena más grande. Ahora, cada vez que veamos el Mi Pobre Angelito en Navidad, nos vamos a acordar de él, ¿cierto? En Mi Pobre Angelito 2. Claro, el encargado del Hotel Plaza, ahí donde se hospedaba Mi Pobre Angelito 2, ¿cierto? ¿Se acuerdan? Buena. ¿Se acuerdan una escena muy especial cuando Mi Pobre Angelito posee la película? El ruido de... el audio de una película donde sal de aquí, ¿qué estás mirando, maldito desgraciado? Y salió una sal de aquí o te voy a meter metralladora y trrr, trrr, tal. Ay, qué buena. Bueno, cosas que pasan, ¿cierto? Desde que uno nace, uno está expuesto a morir en cualquier momento. 8 minutos faltan para las 18 horas. La música sigue a esta hora junto a Salvador Adamo. Es mi vida. Es mi vida. Oh, qué linda canción, ¿eh?
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Se viene Sandro, toda una vida en Interamericana Radio. 4 minutos faltan para las 18 horas. 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
1: Radio Interamericana le indica la hora.
2: Son las 17 horas, 58 minutos.
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1: Rodriguinho, el amigo de todos. Oiga, y este programa, como les comenté, este programa va dedicado para todas las técnicos en educación parvularia, para todas ellas, pero un beso ultra gigante, ¿cierto? Para usted que es técnico en educación parvularia, que celebra hoy, 26 de agosto. Le quiero mandar pero un beso gigante, un agradecimiento pero enorme para una tía en especial.
2: ¡Arriba, ya vamos!
1: La tía Josy, pues, la tía Josy, que es la tía de mi hijito Santino, que, oígala, la quiere tanto. Ella es una mujer muy profesional y siempre está con una sonrisa. Ella se nota que realmente disfruta, ¿cierto?, de su pega, disfruta del trabajo que tiene, ¿cierto?, en el cuidado, en el bienestar, ¿cierto?, en la enseñanza inicial de los niños y niñas en la sala cuna, en los jardines infantiles, en las escuelitas, como es la escuelita Colores, por cierto. Así que un beso gigante, tía Josy, gracias por ser así tan linda con nuestros niños, con el futuro de nuestro querido país, tan cariñosa, oiga. Mi hijo siempre diciendo cosas bellas y lindas de su tía Josy, pues de su tía Loreto también, por supuesto. Pero bueno, hoy está de día ella, así que tía Josy, un beso pero gigante para ti. Gracias por ser tan profesional, tan dedicada y tan amorosa con nuestros niños. Así que un beso gigante. Gracias, gracias, gracias, tía Josy. Se pasó, ¿ah? Se pasó, tía Josy. Linda tía Josy, pues. Maravilloso. Gracias. Muy bien. Y después de este súper saludito, les quiero comentar, mis queridos auditores, que estamos saludando a toda la gente que está en la calle Bernardo Higgins, aquí en Concepción. A la gente que está cerca del Museo de Historia Natural de Concepción. ¿Ah? A todos ellos, un gran consejo. 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Por ahí tenemos música. Sergio Estivalis. Búscame en Interamericana Radio.

0: ¡Qué lindo! ¡Salo Reyes! El gorrión de Conchalí. Comuníquese con nosotros al WhatsApp de la radio ahora ya.
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0: Comuníquese con el garotito lindo de Ipanema. Pida cancioncitas, porque para eso estamos. Para darle en el gusto con su canción favorita, ya lo sabe. ¿Quiere pedir una cancioncita? ¿No se atreve? Atrévase, pues oiga. Pida su cancioncita favorita con el garotito lindo, bonito, hermoso de Ipanema, ¿ok? 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Eso. Oiga, y tenemos información que darles. Atención, información. Porque hay un acuerdo entre la municipalidad de Tucapel y el hospital de Huepil que permitiría realizar 400 exámenes gratuitos. ¿Quieres saber más? Bueno, la municipalidad de Tucapel y el hospital de Huepil en la región del Biobío han acordado realizar 400 exámenes radiológicos del tórax y cadera para usuarios de la atención primaria de salud municipal. La municipalidad elaborará 400 informes radiológicos a cargo de una radióloga contratada. Se enfocarán en la detección temprana de displasia de caderas en niños y neumonía, patologías respiratorias en adultos mayores y menores de un año. La derivación de pacientes se hará desde los centros de salud municipales al hospital. ¿Qué le parece? Maravilloso. En la música, Alex Ubago, Ella Vive en Mí, en Interamericana Radio.

0: 18:24.
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0: Benita Nazario, lo que son las cosas, qué lindo. Maravilloso, espectacular. 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Ok, ¿qué tenemos a esta hora? ¿Información? Ok, tenemos información a esta hora. 18:25. Y es que la Comisión de Evaluación Ambiental de Magallanes aprobó por unanimidad el proyecto de HNH Energy en San Gregorio con una inversión de 11.000 millones de dólares. La iniciativa ambiental más grande de la historia de Chile contempla una planta de amoníaco verde, parque eólico, desaladora y puerto, proyectando crear miles de empleos durante sus 50 años de vida útil. Tras esta aprobación, vienen trámites de permisos sectoriales y financiamiento. No obstante, la empresa aclaró que su materialización final dependerá de la evolución del mercado internacional y de la demanda por amoníaco y combustibles renovables. ¡Qué buena! Buena noticia, histórica inversión de 11.000 millones de dólares. Luz verde entonces para el megaproyecto de amoníaco verde en Magallanes. 18:26. Fernando de Matariaga, adiós. Hoy sobran las palabras en Interamericana Radio.

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1: 27 minutos faltan para las 19 horas.
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1: Y el gobierno entregó el balance de la operación Cancerbero. 1.500 reos fueron trasladados a la cárcel de Talca. El procedimiento comenzó hace cerca de 2 semanas e incluyó también el traslado a través de la carretera con una fuerte custodia policial e incluso una transmisión en vivo que realizó el gobierno sobre el proceso. Así que ministro de Justicia Fernando Rabat entregó un saldo de la operación Cancerbero que contemplaba el traslado entonces de 1.500 reclusos, reos. Los internos trasladados provenían de penales de Santiago, Concepción y Valparaíso e incluían a líderes y miembros de organizaciones criminales. Con la llegada de los 1.500 reos, la cárcel de Talca alcanza el 83% de su capacidad. Rabat destacó el trabajo de gendarmería y afirmó que la operación permite una segmentación efectiva dentro de los centros penitenciarios. Además, señaló que junto con la entrada en vigencia de la llamada ley antipelotazo, se busca lograr un control efectivo de los centros penitenciarios y enfrentar el crimen organizado. 25 minutos faltan para las 19 horas. José José, a esta hora, eso es Si Me Dejas Ahora. 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

0: José Luis Perales. Y sigo enamorado.
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0: Buenas noticias porque las hermanas que hacen historia, entre las mejores del mundo, Melita y Antonia Abraham, se instalan en la final mundial de remo. Así es, Abraham, las hermanas Abraham lograron asegurar su presencia en la final del mundial de remo. Se trata de la segunda vez en su carrera que alcanzaron este hito. El próximo viernes a las 10 de la mañana con 28 minutos velarían por el título en la categoría 2 sin timonel. ¿Qué tal? Felicitaciones a las hermanas Melina y Antonia Abraham por dicho logro. 16 minutos faltan para las 19 horas. Juan Gabriel se luce a esta hora. Inocente pobre amigo.
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1: Julio Iglesias, momento.
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1: Oh, es momento de despedirnos. Mañana estaré de regreso, si Dios quiere, por la mejor de todas, Radio Interamericana. Cuídense, que les vaya lindo. Un abrazo gigantesco y me voy con nada más y nada menos que Mecano, el 7 de septiembre. Ah, no se olviden, mañana a las 9 de la mañana empezamos nuestra programación con el gran Walter Ardiles y la mañana de Interamericana Radio. 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Y a las 5, ¿quién les habla? Rodríguez. Chao, Chile. Me voy con Mecano. 7.

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0: 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Radio Interamericana le indica la hora.
1: Son las 18 horas, 58 minutos.

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1: Radio Interamericana le indica la hora.
2: Son las 19:58.
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